0: La hora en Marina Estéreo, la radio de la gente. Son las 7:03.
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1: La hora en Marina Estéreo, la radio de la gente. Son las 8:03.
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0: La hora en Marina Estéreo, la radio de la gente. Son las 8 y 30 minutos.
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0: La hora en Marina Estéreo, la radio de la gente. Son las 9:03.
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0: La hora en Marina Estéreo, la radio de la gente. Son las 9:31.
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0: Una pregunta. Bien. Todos los hombres son perros.
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0: La hora en Marina Estéreo, la radio de la gente. Son las 10 y 4 minutos.
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0: La hora en Marina Estéreo, la radio de la gente. Son las 10 y 30 minutos.
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0: qué fuerte está eso.
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0: La hora en Marina Estéreo, la radio de la gente. Son las 11:02.
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0: La hora en Marina Estéreo, la radio de la gente. Son las 11 y 30 minutos.
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0: La hora en Marina Estéreo, la radio de la gente. Son las 12 y 3 minutos.
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0: La hora en Marina Estéreo, la radio de la gente. Son las 12 y 33 minutos.
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1: Este es Naldo.
0: De la diva. 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
1: Esto es
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1: Me siento.

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0: La hora en Marina Estéreo, la radio de la gente. Es la 1:03.
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0: La hora en Marina Estéreo, la radio de la gente. Es la 1:30.
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0: La hora en Marina Estéreo, la radio de la gente. Son las 2:02.
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0: La hora en Marina Estéreo, la radio de la gente. Son las 2:30.
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0: La hora en Marina Estéreo, la radio de la gente. Son las 3 en punto.
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0: La hora en Marina Estéreo, la radio de la gente. Son las 3 y 30 minutos.
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0: La hora en Marina Estéreo, la radio de la gente. Son las 4:02.
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0: Bueno, muchachos, se acabó la tristeza. Siéntese, compa. Ah, cómo andaba atarugado, ¿verdad, Dios?
1: No fue modo de separarnos.
0: Pues yo pensé en tu felicidad.
1: Y yo en la tuya. Me dolió mucho que te doliera y... Pues serio, me...
0: Estás aquí, ¿no? Eso es lo que vale. ¿Qué? ¿La mandaste el demonio?
1: Pues...
0: ya lo sabía. Es muy chula la jela, pero muy latosa.
1: Es que yo quisiera decirte...
0: No, hombre, disculpas conmigo, ¿para qué? Entre usted y yo no hay...
1: No, déjame hablar. Siempre pasa lo mismo contigo. No dejas aún explicarse.
0: Bueno, lo...
1: Vino conmigo. Está ahí en el mesón.
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0: La hora en Marina Estéreo, la radio de la gente. Son las 4 y 30 minutos.
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0: La hora en Marina Estéreo, la radio de la gente. Son las 5:03.
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0: La hora en Marina Estéreo, la radio de la gente. Son las 5:30.
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0: señor, la mejor estación en Marina Estéreo. 5:38 minutos de la mañana. Saludamos a nuestros oyentes que se conectan con nosotros a esta hora de la mañana, que están conectados desde muy temprano escuchando el baúl de los recuerdos, escuchando Marina Estéreo, la radio de la gente. Un saludo súper especial. Buenos días, soy el infante de Marina Profesional Javier Imitola, bajo la dirección del señor sargento viceprimero Wilmer Martínez. Quiero que me perdone. Acompañándoles todos los días, programándole canciones que solicitan ustedes a través de nuestra línea de WhatsApp, nuestra línea de contacto 321-817-8263. Viernes 5 de junio, año 2026.
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0: Una emisión más de Antología Vallenata. La buena de la caja guacharaca y acordeón. Acompañándoles. Y lo que tengo entendido en esta mañana es que hoy aquí en el sector del barrio La Tuna no tendrá energía, no tendrá el fluido eléctrico. Así que pues estaremos acompañándoles hasta que esté el servicio antiguo. Y ahí regresamos cuando ya nuevamente coloquen el fluido eléctrico. En sus canciones a través de nuestra línea 321-817-8263, en la línea marinista, para todos los marinistas de corazón y no de presión. Voy con esto, Alfredo Gutiérrez, Cañaguatera.
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0: La hora en Marina Estéreo, la radio de la gente. Son las 6:01.
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A ti, oh grande y eterno Dios, Señor del cielo y del abismo, a quien obedecen los vientos y las olas, nosotros, hombres de mar y de guerra, marinos de Colombia, desde nuestras bases y santas naves, armadas para la patria, elevamos nuestros corazones, salva y exalta en tu fe. Oh gran Dios, a nuestra nación, da justa gloria y poderío a nuestra bandera. Ordena que las tempestades y los vientos le sirvan y pon sobre el enemigo el temor a ella. Y haz que siempre le ciñan como defensas pechos de hierro más fuertes que el acero, que acoracen nuestras naves y nuestras armas, y dales por siempre la victoria. Bendice, oh Señor, a nuestros hogares lejanos, a nuestros seres queridos, y bendice al caer la noche el reposo de nuestro pueblo. Y bendícenos a nosotros, que por asegurarlo, velamos en armas sobre el mar. Bendícenos, Señor,

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0: La hora en Marina Estéreo, la radio de la gente. Son las 6:31.
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Sí, señor, hoy es viernes y esto es Marina y Sergio en su antología vallenata. Suenan las diosas del vallenato, eres todo de mí. Vamos de Patricia Terán. 6:38 minutos ya tenemos en todo el territorio nacional de Colombia. Avanzamos de esta mañana aquí en esto que es antología vallenata. Vallenatos antaños. 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
1: Bueno, les recuerdo a todos los emprendedores de aquí en el Carmen de Bolívar que para esta tercera feria de emprendimientos Virgen del Carmen, inscripciones abiertas desde el 2 de junio hasta el 6 de junio, o sea, la mañana. Pueden ingresar por medio de un link. Hasta el 6 de junio hasta las 5 de la tarde están abiertas las inscripciones para todos los emprendedores de aquí el Carmen de Bolívar. Una feria muy chévere. Tuve la oportunidad de ir, ya he tenido la oportunidad de ir a esta, la oportunidad de ir a las dos ferias que se llegan y es una bonita actividad. Así que si usted tiene la oportunidad de inscribirse y ir allá a mostrar sus productos, no lo piense dos veces.
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1: Sigue suspendido el servicio del acueducto, los carros tanques por los barrios llevando agua. Gracias a Dios está lloviendo. Una mañana súper fresca aquí en el Carmen de Bolívar hoy, 6:39. Con esto que lo hacen los embajadores.

0: Héctor lo hace el cacique de la Junta de Dimeis, día 6:57 de la mañana. Ya tenemos en todo el territorio nacional de Colombia. Nosotros ya llegando a la parte final de este programa, Antología Vallenata, lo bueno, la caja de Charaqui y acordeón. No se desconecten porque ya viene Navegantes de la Palabra, un espacio donde se conecta la espiritualidad. Un momento para conectarnos con Dios. Voy a despedir con esta canción de los Diablitos. Vivamos lo nuestro. 6:57. Soy el Infante de Marina Profesional, Javier Imidola. Chao, chao. Bendiciones.
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0: La hora en Marina Estéreo, la radio de la gente. Son las 7:02.
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Dios les bendiga a toda la audiencia radial en este momento. Le damos gracias a Dios por una oportunidad más de vida, por un nuevo día que nos ha regalado y agradeciendo también a Marina Estéreo 91.7 FM por este espacio aquí en este lugar, así como son todos los martes y viernes aquí en su programa Navegantes de la Palabra y al máster hoy encargado, al señor Luis. Nosotros le vamos a dejar con una canción, ya regresamos.

0: Así es como dice la canción, ¿no? Si no estás tú. Hoy el tema del día de hoy es desolación o vida. ¿Cuál ha tenido usted en su interior, en su vida? Desolación, tristezas, desánimos, fracasos, derrotas, inseguridades, decepciones, traumas. ¿Se ha sentido traicionada? Todo eso va ahí en la desolación o vida. Y mira aquí lo que dice la palabra de Dios en el libro de Joel, Joel 1:4. Lo que dejó la oruga, lo comió la langosta. Lo que comió el pulgón y lo que dejó el pulgón, lo comió el salón. Así es como dice la palabra de Dios, ¿no? Así es, y mire lo que vinieron derrotas tras derrotas. Y ahí la palabra de Dios dice, ¿no? Que ya al finalizar, lo que dejó el pulgón se lo comió el saltón. Y muchas veces la vida de la persona está así. Todo ha sido derrota, fracaso, humillación. Su vida no avanza, no crece, no prospera. Su vida ha estado estancada, llena de problemas, llena de dificultad, con una familia destruida. La persona no sabe, no encuentra la salida a ese problema que ella enfrenta. Al parecer, muchas veces ella piensa que no va a tener salida, que nunca va a ser feliz, que esa situación es el fin. Pero es a raíz de todas, porque aquí esas son plagas, esas son situaciones, circunstancias que vienen a la vida de la persona, más hay que salir de ellas y avanzar. Pero ¿cómo se sale? ¿Cuál es la manera en que se va a salir de esa situación? De la mano de Dios. Y más adelante nosotros vamos a estar hablando cómo se sale de allí. Pero antes, mire usted para su vida. ¿Cómo ha estado? ¿Su vida ha estado así como dice la palabra de Dios en Joel? Que aquí dice, lo que dejó la oruga se lo comió la langosta, y lo que se comió el pulgón y lo dejó el pulgón se lo comió el saltón. Es decir, un problema no se ha terminado cuando llega otro peor. No termina ese y viene otro. Y la persona vive en agonía, vive en desespero, vive en una situación que no sabe qué hacer, no sabe cómo salir. Y allí es cómo salir de esa situación.
1: Sí, incluso usted se ha preguntado hasta, ay Dios mío, yo que estaría más salada que el mar, o si me meto al mar, el mismo mar me saca, por tantas cosas, ¿no?, que a usted le acontecen. Porque desolación quiere decir eso. Desolación es algo que usted no logra hacer, y por más que usted intente, no consigue hacer las cosas como usted las tiene planeadas o ha tenido vida. La vida, solamente hablando en un término interno, vida solo nos la da Dios. Nos da seguridad, nos da certeza, confianza. La incertidumbre se va, llega la transformación, llega la renovación, llegan las bendiciones, llegan las respuestas de Dios. Porque es como todo. Cuando usted se va a casar, usted hace una lista de sus invitados, hace una lista de la comida que usted quiere que esté, el lugar donde va a ser la ceremonia, el lugar donde va a ser la cuestión de compartir, ¿no? Pero ahí usted tiene que decidir, ¿verdad?, a quién usted va a invitar en su boda, porque es un día especial para usted. Un día donde será el primero y el último, porque no se va a volver a repetir. Cuando usted se va a casar con la persona que tanto ama y que a pesar de los altos y bajos siempre se ha mantenido allí. Así mismo acontece en nuestra vida con Dios. Usted tiene que tomar la decisión y, si es posible, hacer una listica y anotar ahí: yo soy una persona así, soy así, soy así. Quiero dejar estas cosas. Quiero ser una persona diferente, transformada, con una actitud, una mentalidad diferente. Y ese cambio no se va a ver, Karen, de la noche a la mañana, de hoy para mañana. Todo tiene su tiempo, pero depende de la persona colocar de su parte. Porque, como yo decía, para su boda usted hace una preparación. En cambio, para Jesús, nosotros debemos prepararnos también. Debemos prepararnos para que Dios nos venga a ayudar y venga a eliminar todo eso, ¿no? Porque así como dice en el libro de Joel, donde dice, lo que dejó la oruga lo comió la langosta, lo que comió el pulgón y así, ¿verdad? Dios permite que usted pase ciertas estaciones en su vida para que su confianza sea aún más fortalecida, para que su confianza sea renovada. Pero si usted ya cree dudando, no va a haber un resultado. Porque si usted dice, bueno, yo creo en el nombre de Jesús, pero bueno, pues que no sé, tengo un presentimiento. Ahí no, cuando se trata de fe, el presentimiento no existe. Cuando se trata de fe, es confianza. Por eso no acepte, ¿no?, que usted venga a ser humillada por ese tipo de problemáticas. Aquí los vamos a dejar con una canción. Y recuerde, ¿no?, que hay que tomar una decisión, una actitud para cambiar, para dejar aquello que no nos suma a nuestra vida, aquello que nos separa de Dios.
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0: Así es, cada día, ¿no? Al despertar con la presencia de Dios, por eso ahí donde usted se encuentra, vamos a hablar con Dios y a pedirle a Dios para que sea el mismo quien venga a orar en cada uno de nosotros. Cierre sus ojos. Señor mi Dios y Espíritu Santo, yo le agradezco, mi Señor, por esta mañana y por esta oportunidad de habernos permitido estar aquí una vez más, mi Dios, pasando, mi Dios, esta palabra de vida, de salvación y de fortaleza para aquella persona que está sintonizando esta programación, mi Dios, quizás desde una vereda, que de, incluso desde aquí del Carmen, mi Dios, o fuera del de aquí del Carmen, mi Señor, que sea su santo poder obrando en cada uno de ellos, fortaleciéndolos, bendiciéndolos, que a partir de hoy, mi Señor, ellos sean la propia bendición. Mi Padre, en tus santas y poderosas manos, yo los entrego y que sea el Todopoderoso bendiciendo a cada uno de ellos. Te los entrego en tus manos y que sea el Todopoderoso otorgando para ellos la vida, la restauración, la fortaleza, mi Señor. Y que a partir de hoy tomemos una decisión de cambio. Que hagamos, mi Señor, que sea el Señor quien se materialice en nuestras vidas y que en este instante sea el Señor renovando aquel corazón que se encuentra abatido, que se encuentra lleno de conflictos, luchas, malos sentimientos, malos pensamientos, como también protege y guarda aquel, mi Dios, que gracias a Dios y todo está bien en su vida, pero nunca es suficiente. Por eso en tus manos yo los entrego y los bendigo en el nombre poderoso de su Hijo amado Jesús. Amén y gracias a Dios.
1: Amén y gracias a Dios. 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Y usted que su vida ha estado desolada a raíz de tantos problemas como se está hablando o como fue el nombre del tema en el día de hoy, nosotros esperamos para usted para que hoy viernes usted reciba la vida. Si usted ha estado en desolado, así dice, yo he estado peor que un desierto, nosotros le esperamos para que hoy reciba vida, reciba luz, reciba la paz que quizás desde hace mucho tiempo no ha tenido. Usted que ha venido con tantos problemas que ya no sabe qué hacer, no encuentra salida, no encuentra solución, no sabe ¿a dónde ir? No tiene un rumbo, no tiene dirección. Hay un lugar que está esperando por usted. Hay un lugar que le espera con los brazos abiertos. Y es el quien le espera con los brazos abiertos es el Señor Jesús.
0: Dios
1: está allí esperando por usted. En este momento, solo usted tiene que tomar esa decisión. Tiene que tomar esa actitud, levantarse y decir yo voy, que allá va a encontrar un cambio, va a encontrar vida, va a encontrar luz. 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
0: Incluso la palabra de Dios en el libro de Oseas dice, en el desierto daré florecer, ¿verdad? Y es una palabra que da fortaleza, no da ánimo, porque con Dios Él sí fortalece, pero no nos llena de emoción. Dios es más basado en la fe, basado en la garantía de que Él nos brinda, ¿no? Por eso, ahí les quería compartir ahí. En el desierto Dios nos hará florecer y es algo que nosotros debemos tener siempre presente. Se encuentra en el libro Oseas 2:14. En el desierto yo te haré florecer. Entonces, una seguridad y garantía de que Dios está con nosotros, ¿verdad?
1: Sí, así es. Y Dios lo que promete, Dios cumple. Dios le va a cumplir a usted. Si Dios ha prometido grandes cosas para su vida, Dios ha prometido que le va a sacar de esa situación, Dios ha prometido para usted que hay un cambio, que va a haber una renovación, que aquello que está aconteciendo en su vida ya no va a volver más, que aquello va a acabar, que el momento de tristeza va a acabar, aquel momento de aflicción, momento de desesperación, momento de estrés, de depresión, de angustia, de enfermedad, va a acabar. Dios prometió, Dios va a cumplir. Solo basta usted en tomar la decisión y dar el primer paso, porque Dios espera por usted. Dios está con los brazos abiertos.
0: Dios espera por todos nosotros y no tiene excepción de persona. Dios ahí está para aquel que primero dice: Señor, aquí estoy. Ahí entra Dios, hace fortalecimiento y ayuda a aquel que se encuentra abatido. Y claro, cabe acabar que aquel que se deja ayudar, Karen. ¿Por qué? Porque son ciertas cosas que uno tiene que dejar, ¿verdad? Que uno tiene que pedirle a Dios que Él venga y nos use. A veces Dios usa personas para hacerle ver un error suyo, una falla, y usted seguida explota, se molesta. Y a veces esa persona es usada por Dios para que usted mejore esa actitud. Pero a veces nos gana más nuestro orgullo, que decimos: ¿quién eres tú para venirme a decir lo que tengo que cambiar? Y tal, y tal, y tal, y tal. Y ahí empieza el fin de que se genera una discusión y todo lo demás. Dios usa persona, pero es ahí donde el mismo Espíritu Santo le da uno el momento de discernir. Por eso es la importancia de tener al Espíritu Santo en nosotros. No para tener un título, sino para ser salvos principalmente. Porque antes de pertenecer así a un título o algo así, lo que realmente...
1: Es que con Dios no existe título. Dios no mira título, no mira estrato, no mira condición. Dios mira es una persona sincera, una persona que delante de Él sea sincera, así sea la peor, como dicen, no hay peor persona, ¿no? Pero a veces la persona dice: yo soy lo peor, se piensa que es lo peor, quizás.
0: La misma persona coloca ese límite, como que no puedo recibirlo porque... Con Dios hay que tener título. Recuerde que el día de partir es uno solo. Delante de Dios todos somos iguales, igualitos. No importa si yo fui lo que sea, si yo fui reportera, si yo fui enfermera. Delante de Dios uno es una sola persona. Fuimos creados a imagen y semejanza y todos por igual. Claro que unos con color de piel diferente, pero la misma piel, los mismos ojos, o sea, todo, no hay nada distinto. Algunos rasgos físicos, pero el resto todo es igual. Entonces no se deje llevar como por esos pensamientos o voces: no, yo no puedo tener la presencia de Dios porque después me tengo que entregar y todo.
1: Porque el ser humano mira apariencia, mira condición, mira lo físico. Dios mira al interno de la persona.
0: Dios mira la sinceridad que existe en usted. Dios mira esa sinceridad que solo usted le puede pasar a Dios. Porque así como todos esperamos lealtad, consideración de una persona, también debe ser lo mismo con Dios. Con Dios no es yo darle poco y recibir más. Y es algo que yo siempre digo, Karen, que más que pedirle a Dios, uno debe agradecerle. Agradecerle porque le dio un día más de vida, y a veces solo nos levantamos y decimos: ay, Dios mío, ayúdame, o te entrego esto, te entrego esto, te entrego lo otro. Y es raro el día que uno le dice: Señor, yo te agradezco.
1: Sí, así es. Uno vive solo pidiendo. Pedimos protección, pedimos. Pero lo primero que uno hace es pedirle a Dios. Pero lo que está también es agradecerle también por las cosas buenas, por las malas que Él permite que nos sucedan, porque esas nos hacen madurar, nos hacen cambiar, nos hacen más fuerte. Nos enseñan esas las cosas malas. Es una preparación que uno tiene. Si nosotros nos ponemos a mirar que en el pasado, cuando el pueblo pasaba por el desierto, una persona pasaba por angustia, luego venía la victoria y eran conquistadores, venían más fuerte, porque Dios en el desierto, en la desolación, Él capacita y le enseña a usted. Y cuando usted sale de esa situación y ve el poder de Dios, dice: gracias, Dios, por todo lo que pasé, por todo lo que enfrenté, porque hoy soy nueva, soy diferente y te agradezco.
0: Sí, a veces usted se le presentan situaciones inesperadas que para usted eran su mejor elección y acontece algo en último momento y usted queda, pero ¿cómo? ¿Por qué? Dios mío, aquello y lo otro. Ya, dele gracias a Dios porque Dios la está librando de algo, ¿verdad? Son 7:30. Gracias a usted por haber sintonizado esta programación desde Cartagena, desde Valledupar, desde Sincelejo, desde El Carmen, desde Barranquilla, desde cualquier parte de Colombia, ¿verdad? Le agradecemos por haber sintonizado esta programación aquí en Masinguí, en Caracolí, en Arroyo Arena, en Malanoche, en Roma,
1: San Jacinto,
0: San Juan, en todo.
1: Sí. Muchas gracias, ya hemos llegado a la parte final, les esperamos este día martes aquí en su programa Navegantes de la Palabra de 7 a 7 y media.
0: Gracias al máster, el señor Luis Moreno, que nos ha acompañado durante toda esta programación, y a la FM Marina Estéreo.

0: La hora en Marina Estéreo, la radio de la gente. Son las 7:32.
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